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3: sabe qué día es hoy? 27 de mayo, Día del Marketing, 1996. 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
1: ¿Qué tal? Bienvenidos a El Espejo. Qué lindo volver a encontrarnos, volver a coincidir en este rincón donde la música y las emociones siempre terminan diciendo cosas que a veces nosotros no nos animamos a decir. Hoy vamos a hablar entre canciones y recuerdos de la manera en que encaramos la vida. Y también los vínculos, por supuesto, porque no todos amamos igual, no todos enfrentamos una despedida del mismo modo, no todos sabemos pedir perdón. Hay quienes viven corriendo, hay otros que todavía se detienen a mirar el cielo cuando cambia de color al atardecer. Y quizás crecer tenga un poco que ver con eso, con aprender que vale la pena sostener y que ya no hace falta cargar. A veces una relación se salva con una charla sincera, otras veces se rompe por todo lo que nunca se dijo. Hoy vamos a dejarnos acompañar por canciones que hablan de encuentros, de dudas, de afectos, de elecciones, porque también vivir es elegir cómo queremos caminar al lado de los demás. Gracias por estar allí, del otro lado de la radio, del teléfono o de una ventana abierta o de algún recuerdo inesperado. Así comienza El Espejo con Robin Beck. First Time. O si lo preferís en castellano, algo así como Primer Amor.

First Time, Robin Beck, recordándonos esa vieja publicidad de Coca-Cola allí por los 80 que nos hablaba del primer amor. Hay personas que entran en nuestra vida haciendo ruido, otras que llegan despacio, casi sin darse cuenta, pero terminan cambiándolo todo. Quizás las relaciones más verdaderas no sean las más perfectas, sino aquellas donde no puede mostrarse una cara falsa, sino mostrarse tal cual es, incluso en los días grises. Abrimos otro renglón de nuestra música con Bryan Adams. De la película Robin Hood, ¿la recuerdan? Haría todo por ti.

Todo lo que hago, lo hago por ti. Bryan Adams. A veces encaramos la vida como si todo fuera urgente. Responder rápido, llegar rápido, olvidar rápido. Pero el corazón tiene otros tiempos y algunas emociones necesitan madurar lentamente como las buenas canciones. Tal vez amar sea aprender a bajar la velocidad, a escuchar más y a imponer menos. Aquí llega James Blunt. Él nos trae You Are Beautiful. Eres hermosa.

James Blunt. You are beautiful. Eres hermosa. Hay vínculos que nos hacen sentir livianos y otros que sin querer terminan pesándonos demasiado. Con los años, uno aprende que querer no debería doler permanentemente, porque el amor puede ser intenso, pero también tiene que ser refugio. Y qué importante es rodearse de personas que nos den paz. Seguimos compartiendo canciones, seguimos compartiendo pensamientos en tu compañía. Bonnie Tyler. Eclipse total de corazón.

Bonnie Tyler, Eclipse Total de Corazón. A veces uno cambia tanto para agradar que termina alejándose de sí mismo. Y quizás una de las decisiones más valientes sea dejar de actuar personajes para empezar a vivir con autenticidad. Por supuesto que no somos los mismos que hace 10 años, y eso está bien. La vida también consiste en animarse a reinventarse. Mientras pensamos en eso, llega una canción inolvidable para seguir viajando juntos. Aquí está Scorpions. Ellos nos traen Vientos de Cambio.

Scorpions, vientos de cambio. Qué curioso, muchas veces sabemos exactamente lo que merecemos, pero aún así insistimos con lo que nos lastima. Tal vez porque el corazón es terco o porque a veces confundimos costumbre con amor. Pero llega un momento en que uno entiende que las relaciones sanas deberían hacernos sentir muy bien, no hacernos sentir pequeños, sino todo lo contrario. Esta noche queremos invitarte a pensar en eso. ¿Quién te hace bien de verdad? ¿Lo pensaste? Mientras tanto, Roxette te dice, debe haber sido amor.

Roxette, Debe Haber Sido Amor. Y antes de cerrar esta mitad de programa, qué lindo sería poder aprender a vivir con un poco más de honestidad emocional. Decir te extraño cuando es cierto, pedir abrazos, reconocer errores y también saber irse cuando el alma ya no encuentra lugar. Porque la vida pasa rápido y las relaciones que valen la pena merecen presencia verdadera. Una última canción antes de terminar esta primera media hora y es este tema de Jennifer Warnes y Bill Medley. De la banda de sonido de la película Dirty Dancing llega He vivido los mejores momentos de mi vida.

0: Jennifer Warnes, Bill Medley. I had the time of my life. Algo así como he vivido los mejores momentos de mi vida. Llegamos al final de esta primer parte del espejo. Ojalá estas canciones te hayan servido no solamente para acompañarte, sino también para regalarte algunas preguntas de tu interior. Porque a veces vivimos mirando demasiado hacia afuera y cuando la respuesta más importante sigue estando dentro nuestro, es momento de reflexionar. En un instante regresamos y lo haremos con música en nuestro idioma. Ahora la pausa.
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0: Y sí, ya estamos de vuelta, disfrutando del espejo, disfrutando de la música que te llega al alma. Esa música que despierta momentos especiales en tu mente y en tu vida. Seguramente vas a recordar una película de los años 70 cuando escuches este tema. Una película argentina, una película interpretada o protagonizada por un gran, gran artista de nuestro país, Alfredo Alcón, que hacía de diablo. ¿No sabes de qué se trata? Bueno, aquí está, de la película Nazareno, Cruz y el Lobo, llega Soleado, en la voz de Manolo Otero.
1: 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Tengo todo el tiempo del mundo para pensar en nosotros, para pensar en ti y en mí y en todas las pequeñas cosas que nos rodeaban y que entonces no comprendí. Y es que aún te quiero. Sí, te quiero. Te quiero. Pienso en aquellas mañanas y siento aún el calor de nuestros cuerpos que entre las sábanas formaban una cárcel maravillosa de la que no resistíamos a huir. Recuerdo nuestro lenguaje hecho de caricias y susurros.

aquello acabó. Como acaba todo, casi sin querer. Igual que el río se pierde en el mar. 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

Manolo Otero, soleado. Hay personas que siempre esperan el momento perfecto para vivir, pero la vida rara vez avisa. Por eso, tal vez haya que animarse más seguido a decir lo que sentimos, a empezar de nuevo, a volver a confiar, porque el miedo protege, pero también puede alejarnos de cosas maravillosas. Aquí está un rockero que te habla de ese momento tan especial y lo hace con un tema de Demis Russo. Ricardo Iorio, más conocido como Alma Fuerte, te trae este tema de Demis Russo llamado Morir al lado de mi amor.

0: Qué maravilloso morir al lado de mi amor. Las relaciones cambian, igual que nosotros. Lo que antes nos parecía imprescindible, quizás hoy ya no lo sea. Y eso no significa fracaso, significa crecimiento. Hay vínculos que duran toda la vida y otros que simplemente nos enseñan algo importante antes de seguir camino. Y cada historia tiene su particularidad, pero juntos a la par,
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Papo Napolitano, juntos a la par. A veces nos acostumbramos tanto a estar ocupados que olvidamos cuidar a quienes tenemos cerca. Un mensaje, una llamada, un ¿cómo estás? Sincero, porque gestos como estos pueden cambiarle el día a alguien, porque al final las relaciones se construyen así, en los detalles cotidianos. ¿Y por qué no expresar nuestro amor como Luis Miguel? No sé tú.

Luis Miguel y este hermoso bolero, No sé tú. Qué importante es rodearse de gente con la que podamos reírnos de nosotros mismos. Personas simples, transparentes, de esas que no necesitan aparentar nada, porque la vida ya tiene demasiadas complicaciones para agregarle vínculos artificiales. Y quizás la madurez consista también en elegir la tranquilidad antes de la intensidad vacía. Estos son Los Gatos. Ayer no más.

Los Gatos, Ayer No Más. Y nos estamos acercando al final del programa, pero todavía nos queda un rato más para compartir. No sé en qué días nos estarás escuchando, pero ellos son los lunes, una canción de despedida. ¿Te parece que sea así?

Y hemos llegado al final del espejo. Gracias por dejarnos entrar una vez más en tu casa, en tu trabajo, en tu auto o simplemente en tu compañía silenciosa de cada momento. Recordá algo, la vida cambia constantemente, las personas también, pero siempre vale la pena cuidar los afectos verdaderos. No hace falta tener una vida perfecta, a veces alcanza con tener alguien con quien compartir honestamente el camino. Soy Juan Alberto Amoroso y fue un placer acompañarte. Nos volvemos a encontrar muy pronto con más canciones, más emociones y más historias reflejadas en el espejo.

0: Así, de a poco, despacio, se va apagando este encuentro. Compartimos canciones, silencios y pensamientos que tal vez te hablaron a vos. 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
6: Hola, ¿qué tal amigos? Les saluda Jean-Paul Girón. Bienvenidos a Un día como hoy en la música. ...27 de mayo. En el 63, Bob Dylan lanzó su segundo álbum, The Freewheeling Bob Dylan. Este disco marcó un giro hacia composiciones propias, incluyendo clásicos como Blowing in the Wind y A Hard Rain's A Gonna Fall, consolidando a Dylan como una voz influyente en la música folk y protesta. En el 77, los Sex Pistols lanzaron el controvertido sencillo God Save the Queen. A pesar de la censura y la controversia, vendió 150.000 copias en 5 días, convirtiéndose en un himno del movimiento punk. En el 97, Paul McCartney presentó Flaming Pie, un álbum que retornó a sonidos más acústicos y naturales, siendo aclamado por su frescura y espontaneidad. Disfrutemos de Bob Dylan y su éxito, Blowing in the Wind, a continuación.
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1: ¿Quieres cambiar tus hábitos para mejorar tu salud y no sabes por dónde partir? Pues aquí te dejamos algunos tips alimenticios y de salud para mejorar tu estilo de vida. Aquí, en tu radio. ¿Sabías que el pistacho ayuda a reducir el colesterol? Así es. Además, protege de la hipertensión arterial, equilibra los niveles de azúcar en la sangre, aliado contra el síndrome metabólico, tiene un efecto de saciedad, es una fuente de antioxidantes y mejora la apariencia de la piel. El pistacho, un alimento que puede mejorar tu estilo de vida. Esperamos que este dato te sirva. Pronto volveremos con más Estilo de Vida en tu radio.

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Hey, ¿qué tal? Muy buen día para todos. En la semana del 14 de marzo de 1990 salió el álbum debut de una banda formada por exintegrantes de otras bandas. No podemos decir que fue la primera super banda, porque ya Asia lo había hecho en la primera mitad de los años 80, pero sí es una super banda. Integrante por integrante, estaba llena de talento y experiencia. Comencemos por el menos famoso. Era el baterista y casi debutante Michael Cartellone. Pero en el bajo y como vocalista estaba Jack Blades, que tenía su propia banda exitosa, Night Ranger. En la guitarra rítmica, segunda voz y coros, Tommy Shaw, quien venía de Styx. El guitarrista líder merece capítulo aparte. Nada más y nada menos que Ted Nugent. Gonzo, como le decían en los 70s, época en la que fue gigante, leyenda y además inmensamente respetado en el gremio de los guitarristas de rock. Aunque Dan Yankees alcanzó a grabar un par de álbumes y realizar giras gigantes con bandas como Poison, por ejemplo, la banda debió enfrentar obstáculos complicados. Por ejemplo, el de la época. Recuerden que en los 90 se respiraban otros aires, y los guitarristas virtuosos y las bandas de hard rock ya no eran las más apreciadas. De ese álbum debut, que tuvo como productor a Ron Nevison, quien tenía en su hoja de vida las producciones de álbumes de Kiss, Ozzy Osbourne y Heart, se lanzaron tres sencillos: Coming of Age, Come Again y la poderosa y mundialmente famosa High Enough. Un feliz día para todos. Rock and roll forever, my friends.

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Hoy en Del Dicho al Hecho hablaremos del flautista de Hamelin. ¿Existió realmente? La leyenda del flautista de Hamelin, aquel que salvó a un pueblo de una plaga de ratas con su música, solo para ser traicionado y luego vengarse, llevándose a los niños del pueblo, podría tener una base real. Documentos de la ciudad alemana de Hamelin mencionan que en el año 1284, 130 niños fueron llevados fuera de la ciudad y nunca regresaron. Algunos historiadores creen que se trató de una migración masiva, tal vez para repoblar nuevas tierras o una epidemia que diezmó a los jóvenes. Sea como sea, el flautista se convirtió en una figura entre la fantasía y el misterio, que aún hoy se recuerda en las calles de Hamelin. Soy Gustavo Díaz Vandres. Nos vemos en la próxima edición de Del Dicho al Hecho, porque siempre hay una historia curiosa que contar.

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3: Hoy es un día importante. Soy Michael Poon y te voy a contar qué famosos nacieron un día como hoy. 27 de mayo. Mike Ramsey, uno de los músicos de la banda canadiense Len.

Neil Finn, aparte de cantar, tocaba la guitarra y el teclado con su grupo Crowded House, recordados por Don't Dream It's Over. Pete Sears, bajista de Jefferson Starship. Lisa Nicole López, su nombre artístico era Left Eye. La compositora y cantante del grupo TLC falleció en el 2002. Un 27 de mayo de 1994, el grupo The Eagles se reúnen después de muchos años de separación para un concierto en California. Ahora puedes entrenar tu voz desde casa con clases en vivo para hablar en público, mejorar tu expresión en redes sociales y comunicarte con más confianza. Entra a manejatuvoz.com. Ya regresamos con más noticias musicales que ocurrieron un día como hoy.

De Icon Blue, Turn. Esto es Hero, Mariah Carey.

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0: Band Perry, If I Die Young.
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0: pasaba la música de Supertramp, de Logical Song.
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0: pasaba Send Me an Angel, Scorpions, Envíame un Ángel.
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5: Llega Figure 8, Ellie Goulding.

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2: Lo que llega es Every Beat of My Heart. Rod Stewart, cada latido de mi corazón.

Hoy vamos a hablar de una expresión que seguro has usado o que alguien ha usado contigo, tomar el pelo. Cuando alguien te toma el pelo, normalmente te está haciendo una broma, engañándote con humor o tomándote por ingenuo. Pero, ¿por qué por el pelo? ¿Qué tiene que ver con ser engañado? Una teoría apunta a que en siglos pasados, especialmente en España, tomar el pelo era una forma de referirse a pequeños hurtos o distracciones. Algunos carteristas usaban técnicas para tocar a la víctima y confundirla, como tirar de su ropa o de su pelo, mientras realizaban el robo. Otra explicación dice que la expresión nació simplemente como una exageración simpática. Tomarle el pelo a alguien es hacerle una pequeña jugarreta, sin llegar a hacerle daño. Es como decir te engañé, pero sin maldad. Con el tiempo, tomar el pelo pasó a ser una frase de uso común en toda Hispanoamérica, ideal para describir bromas ligeras, tomaduras de pelo literales o incluso estafas disfrazadas de simpatía. Soy Gustavo Díaz Vandres. Nos vemos en la próxima edición de Del Dicho al Hecho, porque siempre hay una historia curiosa que contar.

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0: ¿Quieres cambiar tus hábitos para mejorar tu salud y no sabes por dónde partir? Pues aquí te dejamos algunos tips alimenticios y de salud para mejorar tu estilo de vida. Aquí, en tu radio. Te queremos contar que cuando tengas el metabolismo lento, debes consumir té verde. Para el insomnio, la manzanilla. Para resfríos, flor de saúco. Para el estrés, té caliente de limón. Para las náuseas, jengibre. Y para la hinchazón abdominal, menta. Con esto, puedes mejorar tu estilo de vida. Esperamos que este dato te sirva. Pronto volveremos con más Estilo de Vida en tu radio.
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9: ¿Qué tal, amigos? ¿Cómo les va? Mi nombre es Marcelo Bravo y esto es Bravo Music Files. Hoy tenemos un capítulo muy especial. Hoy presentamos One Hit Wonders Especial 90s. 10 artistas o bandas que alcanzaron el éxito una vez. Y sí, cada país tiene sus propios cantantes de un solo éxito, dependiendo del grado de internacionalización. En la industria musical, un cantante de un solo éxito es un artista que generalmente es conocido por una sola canción o por un solo álbum exitoso. En Bravo Music Files presentamos 10 One Hit Wonders Especial 90s. En el puesto número 10, Soul Asylum, una banda estadounidense de rock alternativo formada en Minneapolis, Minnesota en 1981. Después de tocar una serie de recitales acústicos a finales de 1990, fueron contratados por Columbia Records. En 1992 lanzaron su álbum definitivo, Great Danes Reunion, el cual contenía la exitosa canción Runaway Train.

En el puesto número 9, Chumba Wamba, una banda británica que originalmente realizaba punk rock, pero con el paso del tiempo se expandieron a nuevos horizontes. La banda se formó en 1982 y se separó en el 2012. Aquí está su mayor éxito.

En el puesto número 8, New Radicals. En 1998 salió a la venta Quizá a ti también te han lavado el cerebro, y se trata de un conjunto de canciones pop influidas por la música popular de los 70 y críticas a las corporaciones. Aquí está su único éxito, You Get What You Give.

En el puesto número 7 está Fastball, una banda estadounidense de rock formada en Austin, Texas, en 1994. La banda originalmente se llamaba Magneto USA, pero cambiaron el nombre luego de firmar con el sello Hollywood Records. Aquí está su único gran éxito, The Way.

En el puesto número 6, Counting Crows, Mr. Jones. Logró ser número 7 en Francia, número 5 en Estados Unidos y número 1 en Canadá. Es considerada un himno por aquellas personas que nacieron entre 1954 y 1965, conocidos como la generación Jones.

En el puesto número 5 encontramos Bittersweet Symphony. Esta canción fue nombrada como la mejor canción de 1997 y considerada como una de las canciones definitorias de la era Britpop. La letra de la canción fue escrita en su totalidad por Richard Ashcroft, aunque por algún tiempo estuvo también atribuida a Mick Jagger y Keith Richards. Esto es debido a que la canción utiliza un riff similar a The Last Time, una canción de los Rolling Stones. Finalmente, luego de 22 años, la dupla Jagger-Richard devolvió voluntariamente los derechos a su único y original compositor, Richard Ashcroft. En el puesto número 5 nos encontramos con Spin Doctor. Una banda formada en 1988 en la ciudad de Nueva York y son conocidos mundialmente por Two Princes.

En el puesto número 4 nos encontramos con White Town y la canción Your Woman del año 1997. Esta canción cuenta con una línea de trompeta tomada de My Woman de Al Mowgli. Y alcanzó el puesto número 1 en la lista del Reino Unido.

En el puesto número 3 nos encontramos con Jesus Jones, una banda de rock alternativo formada en 1988. Y aquí está su gran éxito, Right Here, Right Now.

Señoras y señores, y llegamos al puesto número 1. Allí está la banda de rock alternativo Four Non Blondes, liderada por la inconfundible voz de Linda Perry. Puesto número 1 para este conteo de One Hit Wonders. What's Up?

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Ocurría estos días. Sí, amigos, esto es Flashback por la cadena radial de habla hispana CRWH. Flashback. 1 de abril 1948. Nace el músico jamaiquino Jimmy Cliff. Flashback. 2 de abril 1949. Nace David Robinson, baterista de The Cars.

de la música a la velocidad de la luz. Esto es Flashback. 4 de abril 1987. Llega el número 1 en Estados Unidos. Nothing's Gonna Stop Now, single de Starship.

te acompañó Wilter Arpasi para la CRWH, cadena radial de habla hispana. Y el flashback para esta semana viene con The Cars, Tonight She Comes. Ella viene esta noche, hasta aquí con Flash.

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2: ¿Quieres cambiar tus hábitos para mejorar tu salud y no sabes por dónde partir? Pues aquí te dejamos algunos tips alimenticios y de salud para mejorar tu estilo de vida. Aquí, en tu radio. ¿Sabías que el café en grano ayuda considerablemente a reducir el cansancio? ¡Así es! Además, contiene magnesio, el cual mejora la circulación de la sangre. También mejora la concentración, reduce la celulitis, da más energía y reduce las ojeras. También ayuda a quemar grasas. Por eso, tomando una o dos tazas de café de grano al día, puedes mejorar tu estilo de vida. Esperamos que este dato te sirva. Pronto volveremos con más Estilo de Vida en tu radio.
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4: Estas son las efemérides del día.
5: 1937. En Alemania se funda la empresa de fabricación de automóviles Volkswagen.
6: 1961.
5: En Londres, el periódico El Observador publica el artículo de Peter Benenson, Los presos olvidados, que terminó siendo el origen de la organización Amnistía Internacional.
6: 1968.
5: Nace Kylie Minogue, cantante australiana.
6: 1988.
5: Bélgica firma la paz con la provincia colombiana de Boyacá, a raíz de la guerra que esta última le declarará en 1867, cuando era un estado soberano.
6: 2008.
5: En Nepal, la Asamblea Constituyente abolió la monarquía que gobernaba el país y establece una república federal. El rapero B.O.B. debuta con su primer sencillo, Nothing on You, en la compañía del norteamericano Bruno Mars, el número uno del 28 de mayo del 2010.

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Hoy, en Del Dicho al Hecho, hablaremos de uno de los engaños más famosos de la historia, o quizá de la literatura, el caballo de Troya. La historia es conocida. Los griegos, tras años de no poder conquistar Troya, fingieron retirarse y dejaron un gigantesco caballo de madera como ofrenda de paz. Los troyanos, ingenuos, llevaron el caballo a su ciudad, sin saber que dentro se escondían soldados que en la noche abrieron las puertas para la invasión. Pero, ¿realmente ocurrió? La mayoría de los historiadores creen que el caballo de Troya es una metáfora. Puede haber representado una máquina de asedio o un ariete oculto. Otros dicen que fue un terremoto, ya que el caballo era símbolo de Poseidón, dios de los sismos. Sea como sea, el caballo quedó para siempre como símbolo de la traición disfrazada de regalo. Así que, cuidado, no todos los regalos son tan inocentes como parecen. Soy Gustavo Díaz Pandres. Nos vemos en la próxima edición de Del Dicho al Hecho, porque siempre hay una historia curiosa que contar.

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Es un nuevo día, único, irrepetible. Pero, ¿usted sabe qué día es hoy? 28 de mayo, Día del Jardín de Infantes y la Maestra Jardinera, Día del Empleado de Ceremonial, Día Internacional por la Salud de las Mujeres. 1987, el joven alemán Matthias Rust burla la defensa soviética y aterriza en la Plaza Roja de Moscú. Fueron las efemérides de hoy.

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0: ¿Quieres cambiar tus hábitos para mejorar tu salud y no sabes por dónde partir? Pues aquí te dejamos algunos tips alimenticios y de salud para mejorar tu estilo de vida. Aquí, en tu radio. ¿Sabías que de la cáscara de limón puedes hacer un rico té? Además de eso, ayuda a combatir la obesidad, el mal aliento, manchas en la piel y el exceso de grasa en la piel. También ayuda a la digestión, presión arterial, blanquear los dientes y aumentar las defensas. Por eso te recomendamos tomar un rico té de cáscara de limón. Así podrás tener un mejor estilo de vida. Esperamos que este dato te sirva. Pronto volveremos con más Estilo de Vida en tu radio.
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Hey, ¿qué tal? ¿Cómo están todos? En la semana del 13 de marzo de 1983, Quiet Riot publicaba Metal Hell, tercer álbum de la banda, ya sin Randy Rhoads, quien se fue a tocar en la banda de Ozzy Osbourne y moriría en 1982. La nueva formación de Quiet Riot tenía a Frankie Vanelli en la batería, Rudy Sarzo en el bajo, Carlos Cavazzo en la guitarra y las vocales de Kevin DeBrew. Quiet Riot se convirtió en un fenómeno del rock and roll, en un fenómeno de masas. Este álbum le abrió las puertas a muchos compradores que no eran necesariamente metalheads. Para explicarlo un poco mejor, fue lo que hizo Judas Priest con el British Steel en 1980, y en el futuro lo haría Metallica con el álbum negro. Hacer un álbum que pudiera ser disfrutado por conocedores y no conocedores del género. El productor y la disquera fueron los de la idea de hacer una nueva versión de Come On, Feel the Noise, tema original de Slade. Esta es la versión original. La verdad es que la banda no estaba muy feliz con tener que grabar esa canción, pero la vida y el destino a veces nos muestran el camino correcto, así no sea el más deseado por nosotros. Esa canción fue la que los puso en el mapa. La canción se trepó al lugar número 5 del Hot 100 de Billboard, y esta ayudó a que el álbum fuera número 1, bajando de esa posición a The Police con el Synchronicity. Vale la pena recordar que fue el primer álbum de hard rock y heavy metal en ser número 1 en Billboard, mucho antes que Bon Jovi. El Metal Health es un muy buen álbum, con una gran producción. Además, el hard rock y el heavy metal le deben mucho a este álbum, porque gracias a su éxito, estos dos géneros tan satanizados, literalmente, llegaron a más fans y a más compradores. Un feliz día para todos. Rock and roll forever, my friend.

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0: ¿Quieres cambiar tus hábitos para mejorar tu salud y no sabes por dónde partir? Pues aquí te dejamos algunos tips alimenticios y de salud para mejorar tu estilo de vida. Aquí, en tu radio. ¿Sabes para qué sirve la vitamina B12? Te contamos que sirve para el buen funcionamiento del metabolismo, ayuda a formar glóbulos rojos, mantiene saludable tu sistema nervioso central, es responsable de los procesos que dan energía a tu organismo, produce ADN y mantiene las neuronas totalmente sanas. Por eso, consumiendo vitamina B12, mejoras considerablemente tu estilo de vida. Esperamos que este dato te sirva. Pronto volveremos con más Estilo de Vida en tu radio.
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hoy hablaremos de Caperucita Roja, a quien conocemos como una niña tierna que lleva dulces a su abuelita. Pero la versión original, contada siglos atrás, no era una versión infantil. En las primeras versiones recopiladas por Charles Perrault en el siglo XVIII, la historia no terminaba igual que ahora. El lobo engañaba a Caperucita y se la comía. No había leñador que la salvara ni un final feliz. La moraleja era clara y brutal: advertir a los niños y jóvenes sobre los peligros de hablar con desconocidos. Los hermanos Grimm, tiempo después, suavizaron el relato para adaptarlo a los niños, añadiendo el rescate heroico. Pero el miedo al lobo, símbolo de peligros ocultos, quedó guardado para siempre en nuestra cultura, lo que nos recuerda que no siempre la historia es un cuento de hadas. Soy Gustavo Díaz Pandres, nos vemos en la próxima edición de Del Dicho al Hecho, porque siempre hay una historia curiosa que contar. 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

Es un nuevo día, único, irrepetible. Pero usted sabe qué día es hoy. 28 de mayo, día del jardín de infantes y la maestra jardinera, día del empleado de ceremonial, día internacional por la salud de las mujeres. 1987, el joven alemán Matthias Rust burla la defensa soviética y aterriza en la Plaza Roja de Moscú. Fueron las efemérides.

¿Quieres cambiar tus hábitos para mejorar tu salud y no sabes por dónde partir? Pues aquí te dejamos algunos tips alimenticios y de salud para mejorar tu estilo de vida. Aquí en tu radio. ¿Sabías que el café en grano ayuda considerablemente a reducir el cansancio? Así es. Además, contiene magnesio, el cual mejora la circulación de la sangre. También mejora la concentración, reduce la celulitis, da más energía y reduce las ojeras. También ayuda a quemar grasas. Por eso, tomando una o dos tazas de café de grano al día, puedes mejorar tu estilo de vida. Esperamos que este dato te sirva. Pronto volveremos con más Estilo de Vida en tu radio.

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Hoy, en Del Dicho al Hecho, hablaremos de por qué las brujas siempre van en escoba. La imagen de la bruja volando en una escoba tiene raíces más profundas de lo que imaginamos. En la Edad Media, las escobas eran símbolos del hogar y lo femenino. Las mujeres acusadas de brujería solían ser recolectoras de hierbas y conocedoras de remedios naturales. Algunas leyendas indican que ciertas pócimas alucinógenas eran aplicadas con palos de escoba y, para evitar ser detectadas, estas mujeres las usaban en secreto. De ahí surgió la idea de volar con ayuda de una escoba. Con el tiempo, esta imagen se volvió icónica y fue usada por la Inquisición para reforzar el estereotipo temido y perseguido de la bruja. Soy Gustavo Díaz Vandres. Nos vemos en la próxima edición de Del Dicho al Hecho, porque siempre hay una historia curiosa que contar. Del dicho.

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2: Hola a todos. Bienvenidos a este espacio donde exploramos la década de los 80, un periodo definido por una explosión de creatividad y cambios culturales que mantienen su vigencia incluso hoy en día. Todo comenzó con el nacimiento de MTV, que transformó la música en una experiencia visual, permitiendo que artistas como Michael Jackson, Madonna y Prince se convirtieran en íconos globales. Durante estos años, los sonidos que dominaban en la radio eran el synth pop, el hair metal de bandas como Bon Jovi y el surgimiento del hip hop de la vieja escuela. Y ya que estamos hablando de los 80s, ¿qué te parece si escuchamos algo de esos años?

Los 80 fueron la era dorada de los blockbusters. Sagas legendarias como Star Wars, Back to the Future, Indiana Jones, E.T. y The Ghostbusters llenaron las salas de cine. Al mismo tiempo, las películas de John Hughes, como The Breakfast Club, lograron algo único: definir la identidad adolescente de toda una generación. El entretenimiento cambió para siempre con el éxito masivo de los arcades, con títulos como Pac-Man y Donkey Kong, y la llegada de la NES Nintendo Entertainment System, que llevó a Super Mario Bros. Directamente a los hogares. Además, la tecnología comenzó a ser parte de nuestra identidad personal, con el lanzamiento de la computadora Macintosh de Apple en 1984 y el Walkman de Sony, que permitió llevar la música a todas partes por primera vez. Antes de continuar nuestro viaje, te dejo con más música.

Visualmente, esta década fue audaz y vibrante. La moda se caracterizó por el uso de hombreras, colores neón y peinados con mucho volumen logrados con permanentes. El uso extensivo del denim y accesorios como los calentadores completaban el estilo que definió la imagen de esos años. Si quieren revivir esta atmósfera, pueden buscar colecciones de vinilos en plataformas como Discogs o adquirir artículos retro auténticos en sitios como Etsy. Hemos llegado al final, pero no sin antes dejarte más música.

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0: Hey, ¿qué tal? ¿Cómo están todos? Coldplay por fin encontró su sonido en el álbum Milo Silo 2. Y lo digo porque no es un misterio el afán.
1: No, mejor cambiemos de palabra.
0: El deseo, tal vez, del señor Chris Martin por tratar de capturar el sonido de uno de sus más queridos héroes, U2. Pero con el quinto álbum de Coldplay, logró no solo separarse más de ese sonido, sino que encontró su vena artística en la nostalgia. Pero también hay amor y alegría en los sonidos de este álbum, lleno de elementos pop. El álbum fue publicado en la semana del 27 de octubre del 2011. El primer sencillo de este álbum fue Every Teardrop is a Waterfall, que se lanzó el 3 de junio del 2011. El segundo, Paradise, que entre otras cosas es una gran canción, fue lanzado el 12 de septiembre del 2011. El tercer sencillo es Charlie Brown, lanzado el 11 de diciembre del 2011. El 14 de abril se lanzaría el cuarto sencillo de este álbum, que es el que más los acerca al pop, no solo por la invitada, Rihanna, sino también por el sonido de la canción, Princess of China. Pero ahí no termina todo. Se lanzaría un sencillo más, llamado Hurts Like Heaven. El álbum cuenta con la producción de un veterano, Brian Eno. Sí, el mismo que le dio el sonido a U2 al lado de Daniel Lanois en el Joshua Tree. Un feliz día. Rock and roll forever, my friends.

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2: Hola, ¿qué tal amigos? Les saluda Jean-Paul Girón. Bienvenidos a Un día como hoy en la música. ...28 de mayo. En 1977, Bruce Springsteen ganó una demanda contra su antiguo manager, obteniendo el control total sobre los derechos de sus canciones y películas, lo que le permitió mayor libertad artística en su carrera. En el 87 se publicó Beyond the Wildwood, un álbum tributo a Syed Barrett, realizado por varios grupos alternativos, rindiendo homenaje al legado del fundador de Pink Floyd. En el 96, la banda de thrash metal Slayer lanzó Undisputed Attitude, un álbum que incluye versiones de canciones punk, mostrando la versatilidad y raíces de la banda en la escena punk. A continuación nos vamos con Bruce Springsteen y su canción, Hungry Heart. Disfrútenla.

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Hoy, en Del Dicho al Hecho, hablaremos de por qué las brujas siempre van en escoba. La imagen de la bruja volando en una escoba tiene raíces más profundas de lo que imaginamos. En la Edad Media, las escobas eran símbolos del hogar y lo femenino. Las mujeres acusadas de brujería solían ser recolectoras de hierbas y conocedoras de remedios naturales. Algunas leyendas indican que ciertas pócimas alucinógenas eran aplicadas con palos de escoba y, para evitar ser detectadas, estas mujeres las usaban en secreto. De ahí surgió la idea de volar con ayuda de una escoba. Con el tiempo, esta imagen se volvió icónica y fue usada por la Inquisición para reforzar el estereotipo temido y perseguido de la bruja. Soy Gustavo Díaz Vandres. Nos vemos en la próxima edición de Del Dicho al Hecho, porque siempre hay una historia curiosa que contar.

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0: en tu radio. ¿Sabías que el huevo es alto en proteínas? Así es, uno solo aporta 6 gramos de proteínas y 14 nutrientes esenciales, incluyendo vitaminas A, B, D y E. También es una fuente de calcio, selenio y yodo, además de favorecer el desarrollo del cerebro, siendo uno de los alimentos más nutritivos a nivel mundial. Comiendo huevo, puedes mejorar tu estilo de vida. Esperamos que este dato te sirva. Pronto volveremos con más Estilo de Vida en tu radio.
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Hoy es un día maravilloso. Soy Michael Poon y te voy a contar qué famosos nacieron un día como hoy, 28 de mayo. Been awake for a while now. La cantante, modelo, compositora y guitarrista Colby Kylott. 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Gladys Knight. Durante 4 décadas ha sido considerada un ícono del R&B. El mayor éxito de Gladys Knight and the Pips fue Midnight Train to Georgia. Oh, Midnight Train to Georgia. Kylie Minogue.

vocalista de Fine Young Cannibals. Y terminamos con John Fogerty. Antes de ser solista, era el cantante de Creedence Clearwater Revival. Un día como hoy, en 1996, el cantante de Depeche Mode, Dave Graham, fue llevado de emergencia a un hospital en Los Ángeles, luego de una aparente sobredosis de drogas. Después de unos minutos, fue arrestado por posesión de cocaína y heroína. 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Ya regresamos con más noticias musicales que ocurrieron un día como hoy.

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0: En 1971, una banda de New Wave buscaba su lugar en la música. Tras mudanzas y cambios de integrantes, adoptaron el nombre
1: The Motels.
0: Fue hasta los años 80, con el álbum All for One, que alcanzaron notoriedad gracias a Only the Lonely. En julio de 1982, llegaron al noveno lugar en una lista encabezada por Rosanna de Toto. Aunque nunca obtuvieron el primer lugar, su carisma los mantuvo vivos. Tras separarse en 1987 por la enfermedad de Martha Davis, regresaron en 1998 y siguen presentándose hasta hoy. The Motels.

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4: Hoy es un día maravilloso. Soy Michael Poon y te voy a contar qué famosos nacieron un día como hoy, 28 de mayo.
5: Been away for a while now.
4: La cantante, modelo, compositora y guitarrista Colby Kylott.
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4: Gladys Knight. Durante 4 décadas ha sido considerada un ícono del R&B. El mayor éxito de Gladys Knight and the Pips fue Midnight Train to Georgia.
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4: Kylie Minogue.

vocalista de Fine Young Cannibal. Y terminamos con John Fogerty. Antes de ser solista, era el cantante de Creedence Clearwater Revival. Un día como hoy, en 1996, el cantante de Depeche Mode, Dave Graham, fue llevado de emergencia a un hospital en Los Ángeles, luego de una aparente sobredosis de drogas. Después de unos minutos, fue arrestado por posesión de cocaína y heroína. 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Ya regresamos con más noticias musicales que ocurrieron un día como hoy.

su carrera. En el Reino Unido, la canción consiguió el puesto número 11 en septiembre del 2019 y luego ingresó en el Top 10 para después llegar al Hits Top 5 o al UK. Soy Mr. Will desde la CRWH, cadena radial de habla hispana. Búscanos en Facebook para más bonus track. Es el momento de escuchar a Post Malone con Certons. ¡Hasta pronto!

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La imagen de la bruja volando en una escoba tiene raíces más profundas de lo que imaginamos. En la Edad Media, las escobas eran símbolos del hogar y lo femenino. Las mujeres acusadas de brujería solían ser recolectoras de hierbas y conocedoras de remedios naturales. Algunas leyendas indican que ciertas pócimas alucinógenas eran aplicadas con palos de escoba y, para evitar ser detectadas, estas mujeres las usaban en secreto. De ahí surgió la idea de volar con ayuda de una escoba. Con el tiempo, esta imagen se volvió icónica y fue usada por la Inquisición para reforzar el estereotipo temido y perseguido de la bruja. Soy Gustavo Díaz Pandres. Nos vemos en la próxima edición de Del Dicho al Hecho, porque siempre hay una historia curiosa que contar. 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
4: A continuación te contamos para qué sirven algunas hierbas y especias. El jengibre desinflama y fortalece el sistema inmunológico. Pimienta negra ayuda al proceso digestivo. El ajo es un antiséptico natural y previene el Alzheimer. El tomillo es digestivo y evita espasmos intestinales. Sin duda que teniendo esto en tu hogar, puedes tener un mejor estilo de vida.
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2: Bienvenidos a Top News, Canal 8090, Retro Hits Radio. Iniciamos Top News Internacional. Top News. Otra vez por aquí, amigos de la CRWH, cadena radial de habla hispana. Y ahora, descubriendo archivos históricos de la música. El año 2008, la revista Rolling Stone definió a los 100 mejores cantantes de la historia, para lo cual pidió ayuda a varios artistas. Uno de ellos fue Ozzy Osbourne. Sin lugar a dudas, es una de las personalidades más importantes en la historia del rock. De manera particular, el cantante ha conseguido grandes logros durante su carrera. Además, el vocalista de Black Sabbath está incluido en el Salón de la Fama del Rock and Roll. Es por eso que ahora te presentamos el Top 10, los mejores para Ozzy Osbourne, donde incluso se añadió a sí mismo en esta gran lista. Empecemos. Puesto 10 para Bob Marley. Ubicación 9 para Steve Tyler. En el puesto 8, Bon Scott. Ubicación 7, Roy Orbison. Puesto 6, Ozzy Osbourne. En el quinto lugar, Little Richard. Puesto 4, Steve Marriott. Ubicación 3, Elton John. En el puesto 2, Paul McCartney. Y en el puesto número 1, John Lennon. Este fue el Top 10, los mejores para Ozzy Osbourne. Esta lista sin dudas estuvo llena de auténticos genios musicales y voces que marcaron generaciones a lo largo de la historia. ¿Quieres saber quiénes están en el Top 20? Entonces no dejes de escuchar esta, tu estación favorita, afiliada a la CRWH, cadena radial de habla hispana. Soy Wilter Arpasi. Nos quedamos con la canción Top News de la semana. Del puesto 2 para Ozzy Osbourne, Paul McCartney and Wings, Then and Around, el escape de la banda. Vuelvo en cualquier momento. ¡Saludos! 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
3: No es la forma de hacerlo.
4: ¿Qué tal, amigos? ¿Cómo les va?
3: ¿Quién es?
4: Mi nombre es Marcelo Bravo.
3: ¿Y qué quieres?
4: Y esto es Bravo Music.
5: Rocky, ¿qué haces? ¿Qué rayos haces?
6: Es una estrategia, es todo.
5: ¡Siete! ¡Ocho! ¡Nueve! ¡Diez! ¡Fuera!
4: Después del éxito de Rocky 2, Sylvester Stallone estaba preparando Rocky 3 y quería una canción que transmitiera energía, hambre y espíritu de lucha. Primero quiso usar, pero la banda no le cedió los derechos. Así que Stallone llamó directamente a Jim Peterick y a Frankie Sullivan de la banda Survivor. Les pidió que compusieran algo con el mismo fuego. Les envió una copia adelantada de la película, especialmente la parte donde Rocky entrena con Apolo. Se dice que el título de la canción salió de esta escena.
7: Cuando tú y yo peleamos, tenías ojos de tigre, tenías filo, y ahora tienes que volver. Y la forma de volver es volver al principio, ¿me comprendes? Tal vez podríamos volver juntos. Ojos de tigre, amigo.
4: Esa frase impactó a los músicos. El ojo del tigre era una metáfora del instinto, la concentración y la ferocidad del campeón. Así que la convirtieron directamente en el título de la canción. Jim Peterick contó que al ver la escena de entrenamiento comenzaron a tocar una base de guitarra potente, rítmica y amenazante. De ahí nació ese riff icónico de apertura, seco, fuerte, con sensación de avance y que se volvió inconfundible. La letra refuerza la idea de renacer del luchador. Fue lanzada en 1982 junto con Rocky 3. Llegó al puesto número 1 del Billboard Hot 100 y se mantuvo 6 semanas consecutivas. Ganó un Grammy y fue nominada al Oscar como Mejor Canción Original. Pero conozcamos un poco más a esta banda. Survivor se formó en Chicago en 1978 de la mano de dos músicos con experiencia. Su idea era clara, un sonido de rock melódico, con ganchos potentes, mezclando fuerza y sensibilidad. Su primer disco, Survivor, de 1979, tuvo un éxito moderado. Fue con Premonition, de 1981, cuando empezaron a ganar terreno con temas como Poor Man's Sand. Y justamente, Poor Man's Sand sería la llave que los llevaría directo al universo de Rocky.

Sylvester Stallone estaba preparando la tercera entrega de su saga, Rocky III. Hasta el momento, la música de las películas había sido compuesta por Bill Conti, incluyendo el clásico Gonna Fly Now.

0: Pero Stallone quería algo más moderno, más rockero, más motivador, acorde con el tiempo y con el nuevo antagonista Clubber Lang, protagonizado por Mr. T.
1: ¿Por qué no les dices por qué me estás evadiendo? ¡Por política! ¡No quieren que yo triunfe! ¿Saben por qué? No quieren que tenga el título porque no soy un tipo al que puedan dominar como él. Yo voy a decirles la verdad. ¡Soy el número uno! ¡Uno! ¡Y soy el mejor! ¡Ah!

0: Un día escuchó en la radio Poor Man's Son y le gustó su estilo y dijo:
1: quiero a esa banda, la necesito. Necesito una canción con esa energía para Rocky.
2: Tienes una boca muy grande.
3: Qué mal que me sale la voz de Rocky.
4: No, ese hombre está loco, no debes oírlo.
2: No quiere pelear conmigo.
0: Así que contactó a Jim Petherick y Frankie Sullivan y les pidió componer un tema para la escena de entrenamiento de Rocky. Petherick y Sullivan recibieron una copia preliminar de la película con escenas sin música. Inspirados por los golpes de los guantes y la intensidad del montaje, crearon Eye of the Tiger.
5: Ojos de tigre, amigo.
0: El riff de guitarra fue pensado para sonar como un puñetazo rítmico y la letra resume el espíritu de la saga.
1: Una oda a la superación, lucha y la perseverancia.
0: Señoras y señores, con ustedes, Survivor, Eye of the Tiger.

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2: Es un nuevo día, único, irrepetible.
3: Pero, ¿usted
2: sabe qué día es hoy? 28 de mayo, día del jardín de infantes y la maestra jardinera, día del empleado de ceremonial, día internacional por la salud de las mujeres. 1987, el joven alemán Matthias Rust burla la defensa soviética y aterriza en la Plaza Roja de Moscú. Fueron las efemérides.

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0: El año 1974, cuando David Harry era una corista y Chris Stein tocaba la guitarra, ambos pertenecían a un grupo llamado Stileros. Un día la líder llamada Elda abandonó el grupo, que se hacía conocido por tocar covers de los 60s y música disco. En realidad no tenían mucho éxito comercial, pero tras su desintegración, David Harry y Chris Stein se unen para formar The Angel y The Snake, El Ángel y la Serpiente, que poco después pasarían a llamarse Blondie. Aquí estamos con ellos con One Way or Another.
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Hola, ¿qué tal? ¿Cómo están? Bienvenidos. Esto es Retro Waves. Jean-Paul Girón les saluda. Gracias por estar con nosotros. Disfrutábamos de un temazo, un groove intenso desde Miami. Casey and the Sunshine Band regresaron con fuerza en el 83 tras la caída del disco en Estados Unidos con su tema Give It Up. Se convirtió en el himno del verano número uno en Reino Unido durante 3 semanas en agosto del 83 y top 20 en el Billboard Hot 100 de marzo del 84. Melodía vibrante que a mi gusto combina un bajo muy bailable, metales chispeantes, gancho inolvidable, Everybody Wants You, Everybody Wants Your Love. Detrás de estas letras centradas en el amor, la seducción y el desenfreno veraniego, este single marcó a mi criterio su retorno triunfal, superando el rechazo inicial de Epic Records. Esto fue en Estados Unidos y llegando a lanzarla por su propio sello Mecca Records y cimentando su éxito global. Reinventaron su sonido, funk, pop y disco con energía renovada, un tema que sigue haciéndote mover décadas después. Y sin más preámbulos, lo dejo con una canción emblemática desde las costas británicas, Level 42, maestros del jazz funk, convertidos al pop sofisticado. Lanzaron en el 86 Lessons in Love como el primer sencillo de su álbum Running in the Family. Canción que se convirtió en su mayor éxito internacional, llegando al número uno en básicamente Europa, en España, Alemania, Suiza, Finlandia, Sudáfrica y alcanzando el puesto 3 en Reino Unido y el número 12 en el Billboard Hot 100 del 87. Resultado, un tema de ritmo muy galopante, a mi criterio tenía un slap bass irresistible, unos teclados vibrantes y ese mensaje de amor, esperanza y lecciones que perduran. Prepárense para groovear. Ahora suena Lessons in Love de Level 42, un clásico de los 80s que todavía brilla en Retro Waves. Continuamos con más. Jean-Paul Girón les saluda. Gracias por estar con nosotros.

0: Desde el 79, pues Pink Floyd nunca volvió a ser el mismo. A mi criterio, su álbum The Wall, la canción Another Brick in the Wall, la parte 2 sobre todo, se alzó como himno de rebelión y el sencillo más emblemático del disco, con su coro infantil We Don't Need No Education, se revela contra la educación rígida y el control del pensamiento. Este himno fue prohibido en Sudáfrica, ya que tenía un mensaje de resistencia, llegando a ser cantado por estudiantes oprimidos como símbolo de liberación. Vamos ahora con un cantante estadounidense, John Denver, canción escrita en el 66 cuando solo tenía 23 años. Esta canción nació bajo el título Babe I Hate To Go durante una escala en el aeropuerto de Washington. Su productor lo convenció de que renombrara esta canción como Living on a Jet Plane. Y qué curioso que él falleció en un accidente aéreo, imagínense. Para Denver, esta canción siempre fue profundamente personal, no evoca aviones Boeing ni escenas simples, sobre todo evoca un sonido de una puerta cerrándose y la pena de dejar a un ser querido. En el 73 la regrabó para los John Denver's Greatest Hits en una versión más pulida, más clara para mi criterio personal, y permanece como la más escuchada en sus recopilaciones. Prepárense para esta balada de despedida con corazón y sinceridad, así como les dije anteriormente, ya que él se despidió en un accidente aéreo. Y bueno, suena ahora Living on a Jet Plane, tal como dijo en esta canción, solo en Retro Waves, donde la música cuenta historias. Continuamos con más. Jean Paul Girón les saluda.
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Y bien, recta final del primer bloque y en Paul Girón con ustedes lo voy a dejar con Eye Alba. No sin antes presentarles una canción en su idioma, canción en español, un grupazo que ha estado transformando y sonando básicamente en los shows del 2025. Estuvo en Tegucigalpa, en Honduras, estará próximamente en Perú, en México, en septiembre, sobre todo en la parte de Centroamérica, Sudamérica, Guatemala, a mediados de septiembre, Costa Rica, Bolivia, Ecuador, un sinnúmero de países, incluyendo Panamá, a finales de noviembre. Beto Cuevas en acústico, conciertazo al que tuvieron este mes en Honduras. Nos voy a dejar con esta canción de este grupazo llamada Ámate y Sálvate. Desde Chile y con fuerza transformadora, este tema fue lanzado en honor al septiembre 11, a los atentados, como uno de los temas centrales de este disco, inspirado a cuidarse desde adentro, llamado profundo, empezando por nosotros mismos. Canción que resume historia, contexto emocional, impacto y producción, ideal para conectar con las personas que desean amarse y sobre todo salvarse. Prepárense porque ahora suena Ámate y Sálvate a cargo de La Ley, un llamado profundo a cuidarse y a seguir adelante. Jean Paul Girón con ustedes, lo dejo con AJ Alba. En el siguiente bloque continuamos más adelante conmigo y continuamos con Retrowave, 120 minutos de música, éxitos, información y mucho más.

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Hola familia, ¿cómo estás? Te saluda AJ Alba. Bienvenido seas a este bloque musical de Retroways, la energía de los clásicos. Gracias Jean-Paul Girón por un set super super cool donde pudiste traernos música y temas icónicos tanto en español como en inglés. Y en este set musical tengo temas para ti también de corte New Wave. Igualmente viajamos a los 70s e iniciamos de una vez con una banda icónica de los 80s que no requiere introducción, la banda alemana Alphaville, de su álbum debut Forever Young del 84, el corte Big in Japan. Favorito mucho de nosotros y que lo recordamos como el primer día. Y nos remontamos de una vez al 1987 con las chicas de Bananarama con su corte que suba en el top 10 de Billboard, I Heard a Rumor. Soy AJ Alba y por ahí hay música de una vez de Donna Summer, Rod Stewart y también Queen en esta edición especial de Retro Waves, la energía de los clásicos.

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Disfrutas de Red Royce, la de los clásicos, en compañía de Eye Alba y Jean-Paul Girón. Disfrutamos de un tema icónico de la música disco de los 70s, confeccionado a la medida para Donna Summer por el productor musical Giorgio Moroder. De su quinto álbum de estudio, I Remember Yesterday, lanzado en 77, el corte I Feel Love. Un álbum concepcionado para que cada canción de ese álbum representara una década diferente. Y el corte que vamos a escuchar, I Feel Love, estaba intencionado para representar la tecnología del futuro. Y nos remontamos a un año en el futuro con Sir Rod Stewart, cuando estaba Rod Stewart en la onda de la música disco, de su álbum Los Caballeros La Prefieren Rubias, un corte que sigue todavía vigente en las discotecas y en las diferentes fiestas, Do You Think I'm Sexy? Precisamente uno de los temas que son icónicos para bailarlos en cualquier fiesta. Soy AJ Alba y disfrutas de Retro Waves, la energía de los clásicos cada semana con la mejor música. Remember, la música nunca pasa de moda y ante todo que tú y yo celebramos.

La música R&B dice presente hoy día por Retrowaves, en la mano de dos intérpretes icónicos considerados por la revista Rolling Stone en la posición número 19 como los mejores dúos de la música R&B de todos los tiempos. Me refiero a pareja Ashford y Simpson, los cuales eran esposos y que también, además de cantar, eran compositores. Y en este tema en particular, que vamos a escuchar, Solid, lanzado en 84, le permitió coronarse en la cima popularidad de la música R&B. Un dúo también que estuvo catalogado entre los principales compositores de éxitos de aquel entonces, entre ellos el corte exitoso de Chaka Khan and Every Woman, y también fueron elevados a la fama de la composición musical R&B. Soy AJ Alba y haremos una pausa brevemente, pero llegamos antes de la pausa a Queen de su álbum de 1980, el corte favorito mucho de nosotros, Crazy Little Thing Called Love, un tema de esos icónicos que le permitió el primer número uno a Queen en el Billboard 100 en ese año, en 1980. Soy AJ Alba, no te vayas, porque viene música de una vez con Jean-Paul Girón, otro set musical o Retro Waves, Mejía de los clásicos. Gracias y no te muevas.

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Gracias por estar con nosotros. Jean Paul Girón les saluda. Estamos en el bloque 3. Comenzamos con energía explosiva y sobre todo desde el sur de Atlanta. Fusión impecable del funk, hip hop y pop en tono festivo. Nos encontrábamos con Hey Ya de este grupazo Outkast, aunque con un video inspirado en la actuación de los Beatles, sobre todo donde interpreta a los 8 miembros de la banda, este chico Ed Sullivan, y la estética retropop capturó al mundo entero. Vamos con otro temazo, rápidamente desde Nueva York al mundo. Sister Sisters irrumpió con fuerza en agosto del 2006 con I Don't Feel Like Dancing, primer sencillo de su segundo álbum, Tata, y bueno, coescrita por la banda junto a Elton John, que también toca el piano en la pista, se convirtió en un fenómeno global. Número 1, Reino Unido, por 4 semanas, además de liderar en países como Alemania, Australia, Bélgica, Noruega, Suecia y Suiza. También ritmo, disco, pop, falsetes brillantes y un piano, como les dije, a cargo de Elton John, que rinden homenaje a clásicos como Leo Sayer o December del 63 con Oh What a Night. Prepárense porque escuchas I Don't Feel Like Dancing, un clásico que te sacude y te cautiva al mismo tiempo. Solo en Retro Waves, Jean Paul Girón les saluda. Continuamos con más.

Gracias por estar con nosotros desde Suecia hasta el verano del 94. Ace of Base lanzó su versión Don't Turn Around, incluida en su álbum Design del 93, como single de este álbum del 19 de abril del 94. Canción que alcanzó número 1 en Canadá, número 4 en Billboard Hot 100, en Estados Unidos número 5 en Reino Unido en el 94. Tercer hit del verano en Estados Unidos, su video oficial filmado en Miami en el 93, en diciembre. Melodía cargada de reggae, pop y esa línea de bajo irresistible contrasta con letras de despedida. A continuación lo voy dejando con otro temazo. Desde Tulsa, Oklahoma, tres hermanos rubios, Isaac, Taylor y Zach, irrumpieron en las ondas de la radio el 15 de abril del 97 con su sencillo Bop. Detrás de este ritmo bailable hay letras profundas. Originalmente, coro actual de esta canción nació como puro nonsense vocal mientras hacían pruebas, pero se convirtió en un éxito global gracias a su fuerza melódica e inocencia interpretada por estos jóvenes de 11 a 16 años. Imagínense ustedes, temprana edad para triunfar en la música. Prepárese para revivir esta joya. Suena ahora Bop de Hanson, pura nostalgia de Retrowaves. A continuación con todos ustedes, Jean Paul Girón con ustedes. Continuamos con más.

Gracias por estar con nosotros. Escuchamos a The Barge con su exitazo Rhythm of the Night desde el Motown y con una explosión del groove, tema contagioso, ritmo de pop, rhythm and blues y un toque pequeñín de calipso. Single que alcanzó el número 3 en el Billboard Hot 100 mientras lideraba las listas de Rhythm and Blues y Adult Contemporary en Estados Unidos durante semanas. También llegó al 4 en Reino Unido, top 5 en Canadá, Australia, Irlanda y Nueva Zelanda. Letra abre con una invitación liberadora, When It Feels Like The World Is On Your Shoulders, para luego explotar en un junte de baile, To The Beat Of The Rhythm Of The Night, una oda a soltarse y olvidarse del peso del día a día. Preocupaciones, hay que dejarlas atrás. Sonó este tema Rhythm of the Night de The Barge, un clásico ochentero que sigue encendiendo pistas. Y sonó acá sobre todo en Retrowaves. Vamos ahora desde la cúspide del synth pop británico. Nada más y nada menos que Erasure lanzó a Little Respect en el 88 como sencillo del álbum The Innocents. Mezcla poderosa de teclados brillantes, un ritmo dance muy pegajoso, una guitarra acústica, a mi criterio, acompañaba a esta canción de una manera espectacular. Tema que alcanzó el 4 en Reino Unido y el número 14 en la Billboard Hot 100 de Estados Unidos, convirtiéndose en uno de los mayores éxitos del dúo y su carta de presentación global. Más allá del pop, canción que dejó huella y consolidó a los grupos en esa época. Prepárense para esta clásica temporal. Suena A Little Respect, The Erasure, tema que pide amor, comprensión y compasión con cada nota. Jean-Paul Girón se despide de todos ustedes, no sin antes darle las gracias por haber estado conmigo en este bloque. Los dejo con AJ Alba, con esos temazos que nos van a poner a bailar y a recordar viejos tiempos. Cuídense, un abrazo, chao.

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Hola, ¿qué tal? Te saludo nuevamente AJ Alba. Bienvenido seas a este bloque musical por Retroways. La energía de los clásicos, un bloque cargado con mucha música en nuestro idioma. Iniciamos de una vez con uno de los temas favoritos de los 80s, el tema Obsesión, un tema lanzado a finales de los 80s, uno de los más destacados de la leyenda del rock argentino, Miguel Mateos, conocido por mezclar melodías con el synth pop contagioso. Una canción, obviamente, que se sumerge profundamente en los intensos sentimientos del deseo y el anhelo, con un área bastante gris entre el amor y la fijación. Y continuamos de una vez con dos temas que definieron la época de los 80s, para dos bandas que en aquel entonces estaban popularizándose en toda América Latina. Me refiero a la banda liderada por Emilio Estefan, Miami Sound Machine en la voz de Gloria Estefan, y del otro lado del río, en España, la banda Olé Olé, con la voz de la sensual Marta Sánchez, que comenzaban a arrasar en los rankings internacionales. Disfrutas de Retro Waves, la energía de los clásicos con AJ Alba y Jean-Paul Girón.

0: y por Red Ruiz de los clásicos. Iniciamos un viaje de regreso a las misteriosas calles de la Europa de la década de los 80, donde las lunas llenas brillan y las leyendas cobran vida. Esta siguiente canción es un clásico de culto del pop rock español, un poco gótico, un poco romántico y completamente inolvidable. Del 84, te presento Hombre Lobo en París de La Unión, una historia de hombres lobos, amor y anhelo. Y cerramos el show de hoy día con una canción que se convirtió en la voz de una generación. Una canción que todavía conmueve corazones con su simplicidad y poder silencioso. Desde el corazón de la vibrante Era de la Movida de San Sebastián en España, cerramos hoy día con En Algún Lugar de Duncan Du. Un tema melancólico, poético y bellamente discreto que siempre nos recuerda que los lugares más poderosos son los que llevamos dentro. En nombre de Jean-Paul Girón y un servidor AJ Alba, te doy las gracias a ti que nos escuchas cada semana por esta tu estación favorita y te invito a nuestro show la semana entrante. Éxitos, bendiciones y dale volumen y deja que la nostalgia se apodere de ti. Hasta el siguiente clásico. Bye bye.
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2: Hola, ¿qué tal amigos? Les saluda Jean-Paul Girón. Bienvenidos a Un día como hoy en la música. ...28 de mayo. En 1977, Bruce Springsteen ganó una demanda contra su antiguo manager, obteniendo el control total sobre los derechos de sus canciones y películas, lo que le permitió mayor libertad artística en su carrera. En el 87 se publicó Beyond the Wildwood, un álbum tributo a Syd Barrett, realizado por varios grupos alternativos rindiendo homenaje al legado del fundador de Pink Floyd. En el 96, la banda de thrash metal Slayer lanzó Undisputed Attitude, un álbum que incluye versiones de canciones punk, mostrando la versatilidad y raíces de la banda en la escena punk. A continuación nos vamos con Bruce Springsteen y su canción Hungry Heart. Disfrútenla.

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Hey, ¿qué tal? ¿Cómo están? Hoy hablaremos de un álbum gigante, Thriller. Ni el mismo Michael Jackson estaba preparado para el descomunal éxito que tuvo Thriller. Ni él ni su productor Quincy Jones. Aunque haciendo algo de historia, Michael no era ajeno al éxito. Lo tuvo con sus hermanos en The Jackson's Five. Lo tuvo cuando comenzó como solista. Por ejemplo, uno de sus primeros logros fue Bam. Lo tuvo también con el álbum anterior al Thriller, Off the Wall, maravilloso de comienzo a fin, con canciones como Don't Stop Till You Get Enough y Rock With You. Pero Thriller es especial, tiene una canción para todos los gustos. 7 de sus 9 canciones fueron top 10 en listados. Empecemos a contar algunas. I Wanna Be Starting Something, The Girl Is Mine, con Paul McCartney. Una canción en la que nadie se imaginaba que el solo de guitarra lo haría el maestro Eddie Van Halen. Beat It. Billie Jean. Human Nature, Pretty Young Thing. Y la protagonista, Thriller. 42 millones de copias vendidas en el primer tiraje. Y además vale la pena mencionar que como parte de la banda que grabó el álbum, hay varios integrantes de Toto, el baterista Jeff Porcaro y el guitarrista Steve Lukather, quien pudo haber sido el vínculo con Van Halen. Es un álbum perfecto. Sé que es muy difícil, pero si usted tuviera que elegir solo una canción de este álbum, ¿cuál sería? Rock and Roll Forever, my friends.

Hoy vamos a hablar de una expresión que seguro has usado o que alguien ha usado contigo, tomar el pelo. Cuando alguien te toma el pelo, normalmente te está haciendo una broma, engañándote con humor o tomándote por ingenuo. Pero, ¿por qué por el pelo? ¿Qué tiene que ver con ser engañado? Una teoría apunta a que en siglos pasados, especialmente en España, tomar el pelo era una forma de referirse a pequeños hurtos o distracciones. Algunos carteristas usaban técnicas para tocar a la víctima y confundirla, como tirar de su ropa o de su pelo, mientras realizaban el robo. Otra explicación dice que la expresión nació simplemente como una exageración simpática. Tomarle el pelo a alguien es hacerle una pequeña jugarreta, sin llegar a hacerle daño. Es como decir te engañé, pero sin maldad. Con el tiempo, tomar el pelo pasó a ser una frase de uso común en toda Hispanoamérica, ideal para describir bromas ligeras, tomaduras de pelo literales o incluso estafas disfrazadas de simpatía. Soy Gustavo Díaz Pandres. Nos vemos en la próxima edición de Del Dicho al Hecho, porque siempre hay una historia curiosa que contar.

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6: Estas son las efemérides del día.
7: 1937.
8: En Alemania se funda la empresa de fabricación de automóviles Volkswagen.
7: 1961.
8: En Londres, el periódico El Observador publica el artículo de Peter Benenson, Los presos olvidados, que terminó siendo el origen de la organización Amnistía Internacional.
7: 1968.
8: Nace Kylie Minogue, cantante australiana.
7: 1988.
8: Bélgica firma la paz con la provincia colombiana de Boyacá, a raíz de la guerra que esta última le declarará en 1867, cuando era un estado soberano.
7: 2008.
8: En Nepal, la Asamblea Constituyente abolió la monarquía que gobernaba el país y establece una república federal. El rapero B.O.B. debuta con su primer sencillo, Nothing on You, en la compañía del norteamericano Bruno Mars, el número uno del 28 de mayo del 2010.

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Hola, hola gente, bienvenidos. Arrancamos una edición más de Radio Rock Flashback, una edición especial 3x1 elegido por ustedes. Arrancamos rápidamente con mucha música, como es la política del programa, mucho rock, mucha música, pocas palabras. Arrancamos con el 3x1 con los Red Hot Chili Peppers. Música y ya volvemos.

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1: Seguimos con este primer bloque de Radio Rock Flashback 3x1, esta vez edición 3x1. Vamos a escuchar a Salve la Reina, a Queen, a Freddie Mercury, con tres clásicos tremendos, elegidos por ustedes, ¿eh? Así que música y ya volvemos con más Radio Rock Flashback.

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2: Seguimos con esta edición de Radio Rock Flashback 3x1. Ahora le toca el turno al rock nacional argentino, nuestro rock de cada día, elegido por ustedes. Arrancamos con Divididos, el 3x1. Vamos a escuchar a Parmil, Sister y Despiértate, Nena. Música, y ya volvemos con más Radio Rock

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0: seguimos con este segundo bloque de Radio Rock Flashback edición 3x1. Ahora le toca el turno a la Renga. Vamos a escuchar Balada del Diablo y la Muerte, un clásico, El Monstruo que Crece, y finalizamos el final en el que donde partí. Música y ya volvemos.
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5: Arrancamos este tercer bloque de Radio Rock, Flashback, edición 3x1. Ahora le toca el turno al rock inglés. El clásico, el rock inglés de alta gama. Escuchamos el 3x1 de Pink Floyd y arrancamos con otro ladrillo en la pared. Música y ya volvemos.

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y seguimos con un 3x1 bien británico, llega la banda Oasis, que está acá en Argentina el 15 y el 16 de noviembre, la está rompiendo hoy en River. Así finalizamos el tercer bloque de Radio Rock Flashback con Oasis, música bien de alto nivel. Música, ya volvemos.

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2: Llegamos al cuarto y último bloque de Radio Rock Flashback, edición 3x1. Nuevamente, el rock argentino. Nos están pidiendo mucho de los hermanos Sardelli, ¿eh? Arevar, vamos a escuchar. Anarquía en Buenos Aires, Huracán por Mil Noches, clásicos de Airbag, y suenan así en Radio Rock Flashback. Música, y ya volvemos con más.

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1: Cerramos esta edición 3x1 con Pierre, un 3x1 de Pierre, aquí en Radio Rock Flashback, edición 3x1. Vamos a escuchar Sacrificio y Rock and Roll, Ángeles del Olvido y Al Filo del Peligro. Gente, muchísimas gracias por el hacernos el aguante siempre. Será hasta nuevo encuentro de Radio Rock Flashback. ¡Chau!